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Es hora de despedirnos en esta transmisión nocturna solamente en nuestro streaming. Muchas gracias por habernos escuchado. En breves minutos vuelven a comenzar nuevos programas en un nuevo día a través de Radio Clásica, su emisora cultural de El Salvador.

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1: Son ahora una selección de grandes fantasías rusas que interpreta la Orquesta Sinfónica de la Radio y Televisión de Moscú bajo la dirección de Luis Cobos.

0: Era el tema musical de la gran fantasía rusa que nos ofrecían los músicos de la Orquesta Sinfónica de la Radio y Televisión de Moscú, dirigidos por aquí, por Luis Cobos.
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7: ¡Qué gusto saludarles! Soy César Calderón. Pónganse cómodos porque hoy en Cartelera Cultural conocemos lo mejor de la agenda artística de nuestro país. 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

0: Con eso cerramos nuestro recorrido de hoy. Les acompañó César Calderón. Y recuerden que si desean más detalle de las actividades, pueden ingresar a nuestro sitio web radioclásica.com.sb.
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2: Escuchemos a continuación selecciones del álbum Switched On Classics, solamente para ustedes en su emisora Radio Clásica.

0: Hemos escuchado unas selecciones del álbum Switchtown Classics, solamente para ustedes aquí en su emisora Radio Clásica.
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10: Nos vamos ahora a América Latina. En Perú, Keiko Fujimori se prepara para ser proclamada presidenta electa. El conteo de votos de la segunda vuelta electoral ya alcanza el 99.86% y Fujimori lleva una ventaja de apenas 40.000 votos sobre su rival de izquierda, Roberto Sánchez. Nuestro compañero Carlos Herranza nos describe la ruta que ha transitado Keiko Fujimori hacia la presidencia del Perú.
11: Tras tres fracasos consecutivos por hacerse con la presidencia, a la cuarta ha ido la vencida para Keiko Fujimori. A sus 51 años se ha consolidado como una figura central de la política peruana y heredera de un apellido que sigue dividiendo profundamente al país. Creció en los pasillos del poder, siendo primera dama con tan solo 19 años tras el traumático divorcio de sus padres. Los logros que muchos peruanos reconocen a Alberto Fujimori están manchados por la corrupción y por graves violaciones de los derechos humanos cometidos bajo su mandato, por las que fue condenado a 25 años de prisión, de los cuales cumplió 16 hasta que recibió un indulto humanitario al final de su vida, un año antes de que muriera de cáncer en 2024. Cuando Keiko habla de derechos humanos, lo suele hacer de forma tangencial y evitando los episodios negros del fujimorismo. En esta cuarta candidatura a la presidencia, Keiko se ha dedicado a recorrer el país como hacía su padre, al que idolatraban los empresarios y también los más humildes. El fujimorismo le ha brindado contactos, un electorado sólido, pero también un profundo rechazo que activó mucho voto en contra en elecciones anteriores. Fujimori tendrá como primer reto ahora la estabilidad política en un país que cambia de liderazgos a ritmo febril, con 8 presidentes desde 2016.
10: Y añadimos que el candidato Roberto Sánchez ha pedido que se anule el voto en el extranjero por considerar que beneficia de forma poco clara a Keiko Fujimori. Hablemos también de las elecciones en Colombia. La misión de observación electoral de la Unión Europea, la MOE, descartó este martes la existencia de irregularidades en el balotaje más reñido de la historia de Colombia, que dio la victoria al ultraderechista Belardo de la Espriella. Sin embargo, diversas denuncias y reportes alertan sobre la injerencia de bandas criminales en el proceso electoral. Delia Runategui.
12: La misión de observación electoral de la Unión Europea y la ONG estadounidense Centro Carter elogiaron la solidez de la democracia colombiana. Pese a este balance positivo, algunos líderes políticos y organizaciones no gubernamentales denuncian que en regiones bajo influencia de grupos criminales, la libertad de los electores estuvo limitada. Carlos Chacón, director del Instituto de Ciencia Política en Colombia, explica lo observado por su organización.
13: Nosotros, de los resultados de la primera vuelta, identificamos que en 504 puestos de votación con señales atípicas que coinciden con las alertas de la Defensoría por la presencia de grupos armados ilegales y el mapa de riesgo de la misión de observación electoral MOE, en esos 504 puestos de votación con 361.313 votos, hay unas señales, unos indicios de unos comportamientos que las autoridades deben investigar porque coinciden con territorios donde los grupos armados han carnetizado a la gente, impidieron la movilización de determinadas campañas políticas, les han pedido el certificado electoral y la foto de cómo votaron, porque establecen multas y sanciones para quienes no voten como ellos les dicen.
12: El Instituto de Ciencia Política aún no ha realizado el análisis estadístico de los resultados del balotaje, sin embargo, sus veedores ya han reportado incidentes con la presencia de grupos armados en algunas localidades.
13: Recibimos denuncias de varios de nuestros veedores de cómo el ELN estaba presionando a favor de Iván Cepeda. Incluso recibimos también información de un panfleto que circuló por parte de las denominadas autodefensas gaitanistas de Colombia, que declaraban enemigos a quienes hicieran campaña a favor del candidato Cepeda. Ese es un panfleto que circuló, pero que la comunidad reporta no hubo ninguna acción de ningún grupo criminal. En otros territorios sí hubo acciones de los grupos criminales, poniendo citaciones, por ejemplo, a los presidentes de las juntas de acción comunal, a los comerciantes, por ejemplo, para impedirles que usaran publicidad del candidato Abelardo de la Espriella. Entonces, todos estos hechos están documentados y lo que esperamos es que las autoridades hagan las investigaciones correspondientes.
12: El especialista termina destacando la fiabilidad del sistema electoral colombiano y descarta un fraude masivo. Subraya que este sistema está controlado por ciudadanos, testigos de los partidos y misiones internacionales, por lo que las diferencias entre el preconteo y los resultados oficiales suelen ser mínimas.
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10: Así es, y se despertó Cristiano Ronaldo en el partido Portugal-Uzbekistán, en el que anotó 2 de los 5 goles de la victoria. Ronaldo se convirtió así en el primer jugador en marcar goles en 6 mundiales, pero su atención está puesta en avanzar junto al equipo portugués.
15: Lo más importante era hoy, ganar para pasar en el grupo y estar preparado para lo que viene. Sabemos que vamos a tener un partido duro contra Colombia, pero el objetivo principal era pasar del grupo y lo logramos. Jugué bien, marqué, ayudé al equipo ha estado muy bien y seguimos.
10: Cristiano Ronaldo ya muestra respeto por Colombia, que también se clasificó ayer tras lograr la victoria sobre República Democrática del Congo 1-0. Y nuestra enviada especial al Mundial, Ana María Ospina, nos cuenta más.
16: Colombia tuvo un héroe inesperado. Un defensor le dio la victoria 1-0 ante la República Democrática del Congo.
17: Creamos muchas opciones de gol. Y al final, si tenés 10, 12 y metes una y con esa ganas, yo creo que nos damos por bien servidos.
16: Aunque el trabajo de Muñoz fue evitar los goles del rival, él ya ha marcado 2 tantos en este su primer mundial.
17: Yo creo que la clave es movilidad. Cuando se juegan con línea de 5 atrás, obviamente hay que moverlos de un lado para el otro. Teníamos que ser pacientes.
16: Fue el único cafetero capaz de romper la saga de los leopardos africanos con la gran actuación de su arquero Lionel Mpassi, que evitó una goleada. El estadio de Guadalajara vestido de amarillo, azul y rojo para celebrar la victoria y el paso de Colombia a la siguiente ronda.
18: Un partido muy difícil, muy físico, los del Congo iban mucho al choque.
19: Fue un poco difícil, pero lo importante es que el equipo estaba bien armado.
20: No, estuvo muy genial, estuvimos muy bien, todo fue muy excelente, estuvimos perfectos.
16: Colombia le apunta a quedar líder del grupo K. Para ello debe ganarle o empatarle a Portugal el sábado en Miami. Desde el Mundial 2026, Ana María Ospina, RFI.
9: Escucharon el noticiero de RFI desde los estudios de Radio France Internacional en París. 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
0: Les invito a escuchar a continuación una selección de pequeñas obras de Héctor Berlioz interpretadas por la Orquesta Sinfónica de Baltimore bajo la dirección de David Zinman.

0: Hemos escuchado la Orquesta Sinfónica de Baltimore, dirigida por David Zinman, interpretando una selección de pequeñas obras de Héctor Berlioz.
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13: Hola, soy Nelly Portillo, directora general de la firma Abogados Consultores. Ahora hablaremos de la exigencia legal del conocimiento al cliente. En materia de prevención de lavado de dinero y de activos, lo más importante para evitar el riesgo de que se involucre y utilice a las instituciones como intermediarias en operaciones ilícitas es precisamente la correcta aplicación de la política de conocimiento del cliente. Es necesario que toda entidad, sea esta financiera o empresa mercantil, identificada como sujeto obligado en la aplicación de la ley, empleen sus políticas, manuales o procedimientos, medidas concretas de identificación y conocimiento del cliente, previamente a la realización de las transacciones. Como exigencia principal para el conocimiento del cliente, se debe conformar y mantener actualizado un expediente por el cliente, en el que se integrará toda la documentación de este y su actividad habitual, de tal manera que le permita conocer cuál es el verdadero rostro comercial de su cliente y que no haya lugar a confusión con otro, siendo responsable la empresa de la suficiencia de la información de su cliente, conservándola en los plazos y condiciones que establece la ley.
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0: Escuchemos ahora los Beatles sinfónicos con la Orquesta Filarmónica de Armenia, dirigida por Georges Pelvanian.

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1: Escucharemos ahora el vals de Eugenio Onegin, interpretado aquí por la Orquesta Sinfónica de Filadelfia, la famosa obra de Tchaikovsky bajo la batuta de Eugene Ormandy.

0: Era el vals de Eugene Onegin, interpretado aquí por la Orquesta Sinfónica de Filadelfia, la famosa obra de Tchaikovsky bajo la dirección de Eugene Ormandy.
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12: Bienvenidos amigos, este es el show de las grandes orquestas acompañándoles mientras desayunan o se dirigen al trabajo. Esto es muy bueno, sobre todo en el tráfico de este país. ¿Qué tal si comenzamos con algo llamado Soulful Strut? Es un tema muy conocido. Tendremos la versión de John Holt Unlimited y después vamos a poner muy latinos con un estándar de las grandes bandas. Es Killer Joe en la versión de Tito Puente.

allá por 1967 más o menos, Richard Harris, el gran actor británico, dio a conocer su faceta como cantante con un tema que se llamó MacArthur Park, el Parque MacArthur, un tema inusualmente largo para lo que se estilaba en las radios por esa época, que las canciones duraban entre 2 y 3 minutos. Bueno, MacArthur Park duraba algo así como 7 minutos. Vamos a tener esto en la versión de uno de los grandes de la trompeta, conocido como Mr. Pulmones. Me refiero al canadiense Maynard Ferguson.

¿Qué tal? Impresionante Maynard Ferguson, ¿no? Vamos a tenerlo en otros programas, con tenemos más música de él. Pero ahora, para ir cerrando esta edición, este show de las grandes orquestas, vamos a tener algo llamado The Horse, el caballo, con la banda de Cliff Nobles. Y para cerrar, un clásico, un gran, casi un estándar de los años 50 y 60, Tequila con The Champs, los campeones. Ha sido un gusto llevarles este show de las grandes orquestas.

Así termina el show de las grandes orquestas. Les esperamos la próxima semana, a la misma hora, para deleitarse con grandes interpretaciones musicales.

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Disfrutaremos ahora de la suite número 2 de la farandole de la suite número 2, la Arlesiana de Georges Bizet con la Orquesta Pops de Cincinnati dirigida por Eric Kunzel.

0: Era la farandole de la segunda suite de la obra La Arlesiana de Georges Bizet que escuchábamos aquí con la Orquesta Pabst de Cincinnati bajo la dirección de Eric Kunzel.
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0: De Wolfgang Amadeus Mozart, les invito a escuchar a continuación una perla. Escucharemos el concierto para piano número 6 en si bemol mayor, catalogado K238, interpretado aquí por Vladimir Ashkenazy en el piano junto con la Orquesta Filarmonía.

0: Era el concierto para piano número 6 de Wolfgang Amadeus Mozart, un concierto en si bemol mayor, catalogado K238, una excelente interpretación que hemos escuchado. Se trató del pianista Vladimir Ashkenazy, acompañado por la Orquesta Filarmonía.
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Las composiciones de Mozart están empapadas de un delicado y variado juego de emociones, en el que revela continuamente una personalidad sensible. Su mente estaba creando constantemente y sin interrupción. Cuando llegaba el momento de trasladarlas al papel, solía dar a sus ideas la forma misma que pretendía. Mozart y sus obras, aquí, en Radio Clásica 103.3 FM, estéreo.

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17: Disfrutaremos ahora de lo mejor de Broadway con los solistas y la Orquesta Filarmónica Real.

0: era lo mejor de Broadway que nos ofrecían aquí los solistas acompañados por la Orquesta Filarmónica Real.
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0: De Joseph Boulogne escucharemos ahora el concierto para violín y orquesta en re mayor, opus 3, número 1, con la violinista Linda Melsted y la orquesta Tafelmusik que dirige Jean Lamont.

0: Era el concierto para violín y orquesta en re mayor, opus 3, número 1 de Joseph Boulogne, con la violinista Linda Melsted y la orquesta Tafelmusik bajo la dirección de Jean Lamont.
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9: Hola, soy Nelly Portillo, directora general de la firma Abogados Consultores. Ahora hablaremos de la exigencia legal del conocimiento al cliente. En materia de prevención de lavado de dinero y de activos, lo más importante para evitar el riesgo de que se involucre y utilice a las instituciones como intermediarias en operaciones ilícitas es precisamente la correcta aplicación de la política de conocimiento del cliente. Es necesario que toda entidad, sea esta financiera o empresa mercantil, identificada como sujeto obligado en la aplicación de la ley, emplee en sus políticas, manuales o procedimientos medidas concretas de identificación y conocimiento del cliente previamente a la realización de las transacciones. Como exigencia principal para el conocimiento del cliente, se debe conformar y mantener actualizado un expediente por el cliente, en el que se integrará toda la documentación de este y su actividad habitual, de tal manera que le permita conocer cuál es el verdadero rostro comercial de su cliente y que no haya lugar a confusión con otro. siendo responsable la empresa de la suficiencia de la información de su cliente, conservándola en los plazos y condiciones que establece la ley.
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13: Franz Lehár, su éxito con el público fue realmente fantástico. Además de sus 30 operetas, también compuso marchas, polcas y valses. Pero la más célebre de sus obras fue La Viuda Alegre. El éxito de Lehár con el público fue realmente fantástico. Muchos opinaban que padecía de Puccinitis. He aquí, en Radio Clásica, música del compositor que escribió una oleada de brillantes melodías, Franz Lehár.
0: Escuchemos ahora una serie de grandes valses que interpretan el violín de André Rieu, acompañado por los músicos de su orquesta. En el violín de André Rieu, acompañado por los músicos de su orquesta, interpretando aquí para nosotros una serie de grandes valses, solamente para ustedes en su emisora Radio Clásica.
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3: 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En una época romántica como la segunda mitad del siglo XIX, siempre exigían las pasiones desbordadas, las emociones arrebatadoras. Mendelssohn representaba la felicidad, la armonía, la perfección de la forma y del dominio de sí. Él era feliz en su música, en el amor. 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
4: Escuchemos ahora una serie de grandes valses que interpretan el violín de André Rieu, acompañado por los músicos de su orquesta.

Arcangelo Corelli era considerado el músico más notable de Italia. Fue llamado el padre de la sonata de violín y precursor del concierto grosso. La nobleza y el carácter expresivo de sus adagios está

0: presente en sus obras que hoy y siempre las escucha en Radio Clásica.
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10: Hoy está con nosotros el licenciado Juan Gilberto Ramírez desde Laboratorios Suizos para poder conversar. ¿Qué tal? ¿Cómo está? Bienvenido.
11: Pues un gusto saludarles y como siempre es costumbre desearles las mayores bendiciones para todos.
10: Hoy hablamos de salud articular y es que muchas personas sufren dolor, sufren rigidez o de repente inflamación también en el tema de las articulaciones. Y para entender mejor qué opciones existen con respaldo científico, hoy nos acompaña el licenciado para poder hablar sobre el papel del omega 3, específicamente del EPA y del DHA presentes en el aceite de pescado. Cuéntenos, licenciado, por favor, cuando hablamos de EPA y DHA, ¿de qué estamos hablando exactamente?
11: Bueno, el EPA y DHA son ácidos grasos omega 3 de origen marino, presentes en pescados grasos y en suplementos de aceite de pescado. Son considerados grasas esenciales y se han estudiado ampliamente por su efecto antiinflamatorio, especialmente en articulaciones. Sin embargo, debo agregar de que lo más conocido de omega 3 siempre ha sido la regulación de los niveles de colesterol y triglicéridos. Pero como usted puede ver, van mucho más allá.
10: ¿Por qué se relacionan tanto con el tema del dolor o la inflamación en las articulaciones?
11: Porque la inflamación es una de las principales causas del dolor articular. El EPA y el DHA, que son componentes del aceite de pescado, ayudan a reducir la producción de sustancias inflamatorias y favorecen la formación de resolvinas, que son elementos que precisamente vienen a resolver la inflamación, que ayudan al cuerpo a apagar la inflamación de forma natural.
10: ¿Todo esto está respaldado por estudios médicos o es solamente una recomendación popular?
11: No, fíjese que están respaldados por ensayos clínicos y revisiones científicas publicadas en revistas médicas internacionales. Por ejemplo, en artritis reumatoide se ha observado reducción del dolor, rigidez matutina y reducción en el número de articulaciones dolorosas en pacientes que consumen EPA y DHA de forma continua. Esto se traduce a llevar a la alimentación alimentos ricos en omega 3.
10: ¿Durante cuánto tiempo y en más o menos qué cantidades deberíamos estar consumiendo este tipo de elementos para poder notar los beneficios?
11: Fíjese que los estudios clínicos suelen usar entre 2 y 4 gramos diarios de EPA más DHA y los beneficios pues obviamente no son inmediatos, pues o sea, esto es una cuestión gradual que generalmente se observa un beneficio después de 8 a 12 semanas de uso continuo.
10: ¿Y son seguros para la mayoría de personas?
11: Sí, en general son bien tolerados. Algunos pueden experimentar algunas molestias digestivas leves, según sea el caso. Y personas que toman anticoagulantes deben consultar con su médico antes de iniciar alguna suplementación de omega 3. Sin embargo, es importante mencionar de que ante cualquier duda siempre hay que consultar con su médico de cabecera.
10: ¿Y cuál sería el mensaje principal para nuestra audiencia en este tema?
11: Bueno, que el EPA y el DHA no son una moda, son nutrientes con respaldo científico que pueden apoyar la salud articular al actuar desde la inflamación. Siempre deben integrarse a un enfoque responsable y acompañado por un profesional de la salud.
10: ¿Y ustedes como laboratorio suizo tienen algún tipo de producto que contiene estos elementos?
11: Sí, Vitacil Omega 3. Ya es conocido precisamente por su contenido de EPA y DHA, el de la cajita negra. Sin embargo, en la actualidad contamos con Vitacil Omega 3 fuerte. ¿Y por qué es fuerte? Porque ahora contiene aceite de ajo. El aceite de ajo viene a favorecer la circulación sanguínea. Además, la vitamina E, del cual se aprovecha su poder antioxidante, y la lecitina de soya. La lecitina de soya, usted sabe que es un elemento natural que viene a favorecer el buen funcionamiento del intestino, la absorción de los nutrientes y favorece, pues obviamente, la movilidad de las grasas, que por cierto, las grasas deben de ser quemadas a través del ejercicio físico. Esto significa que Vitacil Omega 3 fuerte va más allá de regulación de colesterol y triglicéridos, sino que también con esta propiedad antiinflamatoria sistémica va a ir a ayudar también a la salud de las articulaciones.
10: Licenciado, si queremos más información sobre estos productos para cuidar nuestras articulaciones y nuestra calidad de vida, ¿cómo podemos buscarlos? ¿Redes sociales, página web, podcast?
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10: Agradecemos al licenciado Juan Gilberto Ramírez de Laboratorios Suizos por el tiempo que nos brinda y por toda la información.
11: Pues muchas gracias. Y como es costumbre, pues si Dios quiere, hasta la próxima y muchas bendiciones para todos.
12: 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Disfrutaremos ahora de la trompeta de Ludwig Guttler, la Orquesta Filarmónica de Tokio, dirigida por Roberto Paternostro, e interpreta una serie de solos para trompeta y orquesta.

0: Era una serie de solos para trompeta y orquesta que nos ofrecía aquí el trompetista Ludwig Guttler. La Orquesta Filarmónica de la Ciudad de Tokio fue dirigida por Roberto Paternostro.
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12: Les propongo escuchar a continuación el tema de la película del álbum En Rosa, composiciones de Henry Mancini con la flauta de James Galway y la Orquesta Filarmónica Nacional dirigida por el compositor Henry Mancini en persona.

0: Hemos escuchado la flauta de James Galloway y la Orquesta Filarmónica Nacional bajo la dirección de Henry Mancini en su interpretación de los temas de películas del álbum titulado En Rosa, composiciones de Henry Mancini.
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0: Franz Liszt, el más grande de los pianistas, de personalidad fascinante y compositor original, cuya influencia se hizo sentir en toda la música europea. El significado de Liszt en la historia de la música es inmenso. Fue uno de los grandes virtuosos del piano de todos los tiempos y uno de los mejores maestros que haya habido en el mundo. Poseía el don supremo de identificarse maravillosamente con la música. Radio Clásica complace su buen gusto ofreciéndole música de Franz Liszt.
1: De Zoltán Kodály disfrutaremos ahora de variaciones sobre una canción folclórica húngara bajo la dirección de la Orquesta Filarmónica de Hungría dirigida por Antal Doráty.

0: Eran variaciones sobre un tema de una canción folclórica de Hungría de Zoltán Kodály, una composición que interpretaba la Orquesta Filarmonía de Hungría dirigida por Antal Doráty.
1: En la música de Kodály se entremezclan tres tendencias. La más prominente y más reconocible es la nacional, la música popular húngara. Al mismo tiempo, nos encontramos con un Kodály poeta, lírico por naturaleza, con el don de la melodía. Zoltán Kodály y su pintoresca música están en Radio Clásica 103.3.

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1: Les invito a disfrutar a continuación de lo mejor de Johann Strauss con la Orquesta de la Radio y Televisión de San Petersburgo bajo la dirección de Stanislav Korkovenko.

0: era la orquesta de la radio y televisión de San Petersburgo bajo la dirección de Stanislav Gorkovenko interpretando lo mejor de Johann Strauss.
1: 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No vivas en el pasado, no sueñes sobre el futuro, concentra tu mente en el momento presente, Buda.
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7: Escuchemos ahora la obra Los Maestros Cantores de Nuremberg de Richard Wagner, composición interpretada por la Orquesta Sinfónica de Viena, dirigida por Yuri Aronovich.

0: Eran los maestros cantores de Nuremberg, famosa composición de Richard Wagner que escuchábamos aquí con la Orquesta Sinfónica de Viena dirigida por Yuri Aronovich.
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2: ¡Qué gusto saludarles! Soy César Calderón. Pónganse cómodos porque hoy en Cartelera Cultural conocemos lo mejor de la agenda artística de nuestro país. 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

0: Con eso cerramos nuestro recorrido de hoy. Les acompañó César Calderón. Y recuerden que si desean más detalle de las actividades, pueden ingresar a nuestro sitio web radioclásica.com.sb.
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3: De Giuseppe Verdi disfrutaremos ahora del Trovador con la Academia de San Martín en los Campos bajo la dirección de Neville Mariner.

0: Era la obra El Trovador de Giuseppe Verdi que escuchábamos aquí con la Academia de San Martín en los Campos bajo la dirección de Sir Neville Marriner.
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11: Comenzamos en Colombia. El candidato de izquierda, el senador Iván Cepeda, reconoció hoy la victoria de su rival de derecha, Abelardo de la Espriella, en la segunda vuelta de elecciones presidenciales de este domingo. Cepeda afirmó que lo hace para contribuir a la paz de su país. Lo escuchamos.
12: He decidido aceptar el resultado que surge de dicho proceso y que señala que Abelardo de la Espriella es el nuevo presidente de la República. Lo hago como un acto de responsabilidad democrática. Lo hago para contribuir a la convivencia, a la paz y al diálogo entre colombianos.
11: Y en Radio Francia Internacional conversamos con José Antonio de Gabriel, jefe adjunto de la misión de observación de la Unión Europea en Colombia, quien confirma que aunque hubo denuncias de injerencia de bandas criminales, en general el proceso electoral fue limpio y confiable.
13: Un proceso muy sólido, muy transparente, muy bien gestionado por parte de la Registraduría, que es la entidad en Colombia responsable de la organización de las elecciones, en la cual pues se han abierto puertas y ventanas, se ha puesto a disposición de los partidos políticos toda la información que han requerido, se les ha dado participación, como establece la ley, en todas y cada una de las fases, es decir, en las votaciones, en los escrutinios, que es cuando se van agregando los resultados oficiales en una estructura piramidal hasta llegar a los resultados nacionales consolidados, y se han publicado todos los documentos, pero no solo a disposición de los partidos, sino también de los ciudadanos. En este sentido, hemos visto una gran transparencia, una gran trazabilidad, una gran apertura. En general, yo diría un proceso tremendamente garantista, que no nos extraña en absoluto, dada la fortaleza del Estado de Derecho en Colombia y de las instituciones independientes del Estado.
11: Ahora se espera que las autoridades electorales colombianas proclamen oficialmente a Abelardo de la Espriella como presidente electo en los próximos días en la ruta hacia su investidura prevista para el 7 de agosto. Europa sigue sufriendo los embates de la ola de calor. En Francia se registran ya temperaturas de más de 44 grados y las autoridades han decretado alerta roja en 58 departamentos del país, lo que afecta a 44 millones de personas. La Torre Eiffel y el Museo del Louvre, por ejemplo, han reducido sus horarios a causa del calor. En miles de escuelas han suspendido las clases o reducido los horarios, pero hay una cita escolar que no se puede suspender, el BAC francés. El examen final de secundaria. Conversamos con Clemencia López, profesora de liceo en Francia, quien describe cómo se está viviendo un examen de 4 horas en esta ola de calor.
14: La temperatura es muy alta en el salón, 36 grados, algo así, porque afuera debemos estar casi a 40. No hay salas con buenos ventiladores ni aires acondicionados. Tenemos calor, estamos agotados, estamos cansados porque es el final del año escolar y muy amablemente nos han dejado 2 botellas de agua en cada salón, un ventilador y un vaporizador. Pero obviamente esto no es suficiente, las salas son demasiado calientes y bueno, parecemos más en una prueba de natación con las caras mojadas y empapados todos, pero bueno. Estamos poniendo la mejor voluntad porque para los chicos es un examen muy importante. Para muchos de ellos decide la universidad a la que irán más adelante. Entonces, por ello, sobre todo, nosotros los profesores tratamos de hacer un esfuerzo para darnos las mejores condiciones y acompañarlos de la mejor manera, con la mejor voluntad.
11: Y recordemos que esta ola de calor afecta no solamente a Francia, sino también a Reino Unido, Italia y España, donde se han suspendido actividades escolares y se han reducido la frecuencia de trenes, entre otras medidas. En España, el personal de los hospitales también está denunciando que el calor les impide hacer su trabajo adecuadamente. Nuestra colega Lucille Jambert conversó con Paloma Repila, portavoz del SATSE, Sindicato de Enfermería en España.
15: Nosotros tenemos una regulación a nivel de salud laboral sobre qué tipo de trabajo se realiza y qué temperatura máxima sería la indicada. Y en muchos, muchos centros sanitarios se alcanzan valores por encima de esa temperatura. Por encima de 30 grados, que ya es bastante, no se debería poder trabajar en un trabajo sedentario. No estamos hablando de un trabajo que conlleve esfuerzo físico, que nuestro trabajo sí que lo conlleva, pero simplemente superar los 27, 30 grados es una alarma, ¿no? Dentro de los edificios, y es bastante habitual que eso suceda en muchos centros sanitarios. Y estamos hablando de que hay edificios que no tienen ningún tipo de dispositivo para climatización, ninguno. Es decir, cuando hace frío, cuando hace calor.
11: Y añadimos que según las previsiones meteorológicas, más de 350 millones de europeos, casi dos tercios de la población, enfrentarán temperaturas de alrededor de 36 grados en los próximos días.
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11: Y ya faltan pocas horas para que Brasil vuelva a entrar a la cancha para enfrentarse a Escocia, y lo va a hacer con un protagonista muy esperado, Neymar, que juega hoy su cuarta Copa del Mundo. Pero antes vamos a hablar de Panamá, que no logró la clasificación a la siguiente ronda luego de caer contra Croacia 1-0. Nuestra enviada especial al Mundial, Ana María Ospina.
17: En el primer tiempo, la defensa panameña resistió con 5 jugadores, pero en el segundo, Luka Modric, en su partido 200 con Croacia, y los cambios del técnico Dalic rompieron el cerrojo de Panamá. Ingresó Budimir para marcar el gol croata en el minuto 53. Panamá reaccionó con Murillo y Harvey, pero el arquero del equipo ajedrezado evitó el empate. Terminó el encuentro a favor de los europeos, pero fue un centroamericano el mejor del partido según el voto del público. El defensor, Cristian Martínez.
18: Contento con este logro personal, pero a la vez triste por no lograr el objetivo, que era poder ganar el partido y pensar en la siguiente ronda. Y esto se lo dedico a todo el pueblo panameño.
17: Sin ni siquiera un punto a los dos partidos jugados en el estadio de Toronto, los panameños, ya eliminados, dejaron Canadá. Este sábado cerrarán su participación en el estadio de Nueva York con la ilusión de al menos un consuelo ante Inglaterra. Desde el Mundial 2026, para RFI, Ana María Ospina.
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20: Disfrutemos ahora de la Gran Orquesta Sinfónica de la Radio y Televisión de Moscú, interpretando aquí el Capricho Ruso en arreglo de Luis Cobos, una dirección del maestro en persona de esta gran orquesta.

0: Era la dirección de Luis Cobos, de los músicos de la Gran Orquesta Sinfónica de la Radio y Televisión de Moscú, deleitándonos aquí con el Capricho Ruso, una serie de arreglos de Luis Cobos que disfrutábamos en su emisora Radio Clásica.
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2: Historias de la historia con José María Pardeiro. Hoy te vamos a hablar de una mujer tremendamente interesante y además de una mujer tremendamente poderosa, y es Gu Zetian, la mujer que se atrevió a convertirse en emperador. En la China imperial había miles de hombres preparados para obedecer al emperador. Lo que nadie estaba preparado para aceptar era que el emperador fuera una mujer. Hoy vamos a hablar de una figura fascinante y temida, una mujer acusada de crueldad, ambición y manipulación, pero también responsable de uno de los periodos más estables y brillantes de la dinastía Tang. Y como antes he dicho, es Gu Zetian. Gu nació alrededor del año 624 en una China poderosa, sofisticada y profundamente jerárquica. La dinastía Tang gobernaba uno de los imperios más avanzados del mundo. La poesía, la burocracia, el comercio y la cultura florecían. Pero el poder seguía teniendo un rostro masculino. Las mujeres podían influir, podían aconsejar, incluso manipular discretamente desde la corte. Pero gobernar oficialmente, eso ya era otra cosa. Gu Zetian estaba dispuesta a cruzar esa línea. Entró en el palacio siendo muy joven, como concubina del emperador Taizong. Tras la muerte de este, como dictaba la tradición, debía retirarse a un monasterio budista. Pero Gu regresó a la corte y allí comenzó realmente su ascensión. Inteligente, culta, extraordinariamente paciente, logró convertirse en consorte del nuevo emperador Gaozong. Poco a poco fue acumulando influencia política. Y mientras la salud del emperador empeoraba, Gu comenzó a intervenir directamente en decisiones de gobierno, nombramientos y asuntos de Estado. Y cuando Gaozong murió, ella ya conocía perfectamente el funcionamiento del imperio. Gu Zetian decidió que debía de cambiar ese hilo conductor masculino que había sido el imperio chino. En el año 690 se proclamó emperador de China, no emperatriz consorte, no regente temporal, emperador. Era algo revolucionario y profundamente escandaloso para muchos funcionarios confucianos que consideraban el poder político masculino como parte natural del orden del universo. Gu gobernó con eficacia, reformó la administración, impulsó el sistema de exámenes imperiales para elegir funcionarios por mérito y no solo por nacimiento, fortaleció el Estado, favoreció el desarrollo cultural y económico y consolidó el poder imperial en un periodo de gran estabilidad. Pero su reinado también estuvo marcado por la dureza. Gu Zetian utilizó una extensa red de vigilancia política y reprimió con severidad a sus enemigos. Hubo purgas, ejecuciones y luchas internas por el poder. Eso está históricamente documentado. Sin embargo, muchas historias posteriores fueron probablemente, con toda seguridad, exageradas por cronistas que no soportaban la idea de una mujer gobernando un imperio y además gobernándolo bien. Se la acusó de manipuladora sexual, de asesinatos familiares, de una ambición desmedida. Algunas acusaciones quizá tengan una base real, otras parecen claramente amplificadas por siglos de propaganda política y prejuicio cultural, porque la historia escrita por hombres suele aceptar mejor la crueldad masculina que la ambición femenina. Y aquí tenemos la pregunta inevitable: ¿si Wu Zetian hubiera sido hombre? La historia la habría recordado principalmente por sus reformas, quizá por sus amantes. Muchos emperadores chinos gobernaron con dureza, muchos eliminaron rivales, muchos ejercieron el poder absoluto sin piedad. Pero pocas veces la historia insistió tanto en presentar sus emociones, sus relaciones o ambiciones personales como defectos morales. Con Wu Zetian, en cambio, la crítica política muchas veces se mezcló con el miedo a una mujer demasiado poderosa. Comienza a pensar que Wu Zetian desafió una estructura política que llevaba siglos reservando el poder supremo a los hombres. Y lo hizo gobernando uno de los mayores imperios de su tiempo. Fue brillante, autoritaria, ambiciosa y probablemente despiadada cuando creyó necesario serlo. Pero también fue víctima de una memoria histórica que nunca terminó de perdonar que una mujer ocupara el trono reservado a emperadores. Y recuerden, porque el pasado no está muerto, solo espera a que alguien vuelva a contarlo.

0: 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La felicidad de tu vida depende de la calidad de tus pensamientos. Marco Aurelio.
1: Escuchemos ahora al oboísta Burkhard Kletzner en una serie de solos para oboe y orquesta. Le acompaña la orquesta de la Radio de Baviera bajo la dirección de Hans Wonk.

0: Nos hemos deleitado con la radio de Baviera, deleitándonos junto con el solista, el oboe de Burkhard Glätzner, en una serie de solos para oboe y orquesta bajo la dirección de Hans Wonk.
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1: Hola, soy Nelly Portillo, directora general de la firma Abogados Consultores. Ahora hablaremos cultura para la solución amigable de conflictos. Todos debemos sumarnos a fomentar una cultura jurídica que permita el acercamiento con los interesados en la solución de sus diferencias, por medio del diálogo y la utilización de medios alternativos. Para ello tenemos la mediación, que es un mecanismo de solución de controversias a través del cual dos o más personas tratan de lograr por sí mismas la solución de sus diferencias con la ayuda de un tercero neutral y calificado que se denomina mediador. La conciliación, que consiste en un mecanismo de solución de controversias a través del cual dos o más personas tratan de lograr la solución de sus diferencias con la ayuda del juez o árbitro, según el caso, quien actúa como tercero neutral y procura avenir los intereses de las partes. El arbitraje, que es un mecanismo por medio del cual las partes involucradas en un conflicto difieren su solución a un tribunal arbitral, el cual está investido de la facultad de pronunciar una decisión denominada laudo arbitral.
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3: Bienvenidos a Notas de Europa, un recorrido cultural por el viejo continente. Nuestros temas de hoy: música viva, verano operístico, Bienal de Teatro, el Tuntatlón. Como bien dijera el compositor alemán Hans Werner Henze, nada es más difícil de soportar para la música que las limitaciones, razón por la cual se opuso con su arte explícitamente a la vanguardia serialista que dominó la escena de la posguerra durante mucho tiempo. La contrastó con una estética completamente diferente. Sin embargo, sobre todo, se nutre de la rica tradición musical y no excluye la tradición, sino que la incorpora. Por ello, fue apropiado que el ingenioso concierto que clausuró la temporada del ciclo Música Viva en honor a Hans Werner Henze en la Sala de Hércules de la Residencia de Múnich presentara nuevas obras de Lisa Streich y Yuri Rambert, ya que ambos compositores desafían el rigor estético y construyen un mundo utilizando todos los medios técnicos disponibles. Henze, cuyo centenario se celebra este año, precedió su Alegoría para la Música, titulada Heliogabalus Imperator, con cuatro versos del ciclo poético Algabal, escrito en 1892 por Stefan George, que describen la llegada y el reinado, la caída y el asesinato de un emperador que se convirtió en el epínome del gobierno decadente. La belleza que Lisa Streich evoca en su concierto para piano Black Swan no se ve amenazada por el exceso, sino por una atmósfera oscura. La compositora describe su obra de casi media hora, estrenado en la ciudad de Kansas a principios de este año, como romántica, es decir, sonoramente embriagadora, plena y rica. Junto a este estreno europeo, tuvo lugar un verdadero estreno mundial, Song of the Two Earths, de Yuri Rambert. El compositor destaca por su habilidad para musicalizar repetidamente sus propios textos. Música Viva es un ciclo de conciertos de música contemporánea con sede en Múnich. Fue fundado en 1945 y desde 1948 está organizado por la Radio Bávara. Además de los conciertos corales y orquestales, el programa incluye eventos multimedia y conciertos de estudio en la Sala Muffat, iglesias de Múnich, el Teatro Marstall y el Centro Cultural y Educativo Gasteig. Junto con el Festival de Música de Donaueschingen, los cursos de verano de Darmstadt y las jornadas de música contemporánea de Witten, se considera el ciclo de conciertos más importante de música contemporánea, con especial énfasis en la música orquestal. La caja registradora tiene que sonar para cubrir los gastos, así que no es casualidad que Glyndebourne y Kensington, los teatros de ópera privados de verano más prestigiosos de Gran Bretaña, hayan inaugurado sus temporadas este año con dos de los mayores éxitos de taquilla del repertorio. En Glyndebourne, Tosca, de Giacomo Puccini, por primera vez en casi un siglo, y en la finca Getty en Buckinghamshire, cuyos impecablemente cuidados jardines comparte la ópera de Gassetto con grillos y manadas de gamos, La Traviata, de Giuseppe Verdi, también por primera vez. Casualmente, ambas obras son trasladadas por directores estadounidenses de su época original a la era del fascismo. El director Ted Huffman en Glyndebourne sustituye en Tosca el estado de vigilancia borbónico que gobernaba Roma tras el colapso de la República Napoleónica por la dictadura de Mussolini, casi en un cliché desde la época de 1980. La idea de la directora Luisa Müller de que la tuberculosa violeta exhale su último aliento en vísperas de la Segunda Guerra Mundial es más original. Mientras que Huffman pretende aludir a los acontecimientos actuales retratando una sociedad cómplice por su inacción, Müller pinta un cuadro de un submundo parisino bailando al borde de un volcán, cuya exuberancia carnavalesca refleja el fatalismo de la cortesana ante la muerte. En las onduladas colinas de Sussex, el verismo de Puccini se encuentra con el neorrealismo italiano, especialmente como se ve en la película de Roberto Rossellini de 1945, Roma, ciudad abierta, sobre la ocupación alemana recién terminada, que Hoffmann cita como inspiración para su Tosca, que puede soportar el cambio de época. La producción de La Traviata de Kensington, en colaboración con la Ópera de Santa Fe, comienza por el final. Al son de las etéreas cuerdas del preludio, que presagia el acto final, la moribunda violeta, delirante por la fiebre, revive las etapas de su gran amor. En un escenario giratorio cuyo telón plateado sugiere un espejo empañado de la memoria, ella vaga como un fantasma desde el dormitorio a través de las escenas circulares de su encuentro con Alfredo hasta su cama. Excéntricos personajes, hombres con uniformes de oficiales, ponen la inminente guerra en primer plano ante la atención del público. La Bienal de Teatro de Venecia reúne durante dos semanas propuestas internacionales de teatro contemporáneo. Este año, Mario Banucci, la estrella emergente del teatro griego, ha sido galardonado con el León de Plata. En sus obras sin palabras, crea evocadores mundos visuales que exploran las profundidades del duelo. El director y actor Mario Banucci se apoya en el poder de la reducción en su teatro. Escenarios de la cruda vida cotidiana, la presencia visceral de los cuerpos, un giro hacia un lenguaje visual meditativo y simbólico, todo ello sin palabras, a través de un ritmo lento y deliberado que desafía la conciencia moderna sobreestimulada, pero que si el espectador se involucra con ella, provoca una intensa sensualidad. Banucci desarrolla su singular lenguaje teatral, que ya se muestra independiente a temprana edad, no desde un esteticismo ensimismado, sino para acercarse a algo esquivo pero universalmente humano. En sus tres primeras obras, Rágada, Adiós Lindita y Taberna Miresia, que se presentara como una trilogía en la Bienal de Teatro, aborda las experiencias y los abismos del duelo, la ausencia y la intimidad familiar. Las obras del director Banucci siempre tienen una base concreta y personal. En Adiós, Lindita, lidia con el duelo por la muerte de su madrastra. La larga escena inicial evoca una existencia sencilla y cotidiana, Vemos un apartamento con pocos muebles y es como si a través de esta intimidad doméstica vislumbráramos la vida de sus habitantes. El motor de una aspiradora está en marcha, la ropa se dobla lentamente y de fondo se oyen voces provenientes del televisor que emite un programa de entretenimiento. Banushi crea un mundo que surge de lo cotidiano para luego sumergirlo en lo desconocido y lo enigmático. En una cómoda que se transforma mágicamente en un lecho de muerte, yace ella, una mujer desnuda, recién fallecida, pero inextricablemente presente. Un mecanismo sencillo que despliega su poder asociativo. ¿Qué significa dejar ir a alguien? ¿Aceptar una despedida? ¿Qué tipo de presencia se puede sentir incluso cuando una persona ya no está? Banushi sabe cómo inducir un estado meditativo en los sentidos, temas existenciales generales que su teatro no aborda intelectualmente, sino que abre un espacio sobrenatural de asociación. Durante el mes del orgullo, en Viena, se ofrecen diferentes actividades como exposiciones y obras teatrales y operísticas. Para muchos, el desfile del orgullo, denominado aquí Desfile del Arco Iris, es el punto culminante de las celebraciones. Este año se efectuó el 13 de junio con la participación de más de 300.000 personas. Pero un evento sobresale por su originalidad y es conocido como el Tuntatlón, que en traducción libre se podría traducir como Maricatlón, y que este año se celebrará este sábado 27 de junio, el mismo día en que en El Salvador se realiza la Marcha del Orgullo LGBTIQ+. El Tuntatlón de Viena es un festival callejero anual de mediodía que se celebra desde 2001 y que incluye competencias pseudo-deportivas como lanzamientos de bolsos, carreras de relevos con tacones altos y planchado sincronizado. Participan equipos de 3 personas que se autodenominan Tunten, término que significa marica, y que usan los participantes de todas las identidades de género. Se satirizan los papeles y estereotipos de género. Junto con el público, la calle se convierte en una zona libre de género. El Tuntatlón se originó en Múnich, Alemania, donde se celebró como evento paralelo durante los Eurojuegos de 2000 de la Federación Europea de Deportes Gay y Lésbicos. Posteriormente se trasladó a Viena, Austria, y se celebra anualmente desde 2001 con algunas modificaciones. Se hace hincapié en la comunicación accesible de diversas experiencias vitales y en difuminar las fronteras entre los estilos de vida queer y heteronormativos. Los participantes se identifican como atletas de Tuntatlón. Sin embargo, no se requiere ninguna identidad queer para competir. Cualquier persona puede participar en uno de los equipos. En esta competencia lúdica, la atención se centra menos en la destreza atlética y más en la gracia y la puesta en escena para el público. La competencia atlética se exagera y parodia deliberadamente con un toque carnavalesco. Los atributos físicos estereotípicos asociados a las drag queens, como las pelucas, el maquillaje o la ropa extravagante, no solo sirven como herramientas esenciales de comedia y parodia, sino que también tienen un efecto empoderador. Por un lado, las imágenes estereotípicas se adoptan con humor. Por otro, se subvierten irónicamente, caricaturizando así un ideal estereotipado de masculinidad. El público está formado por transeúntes ocasionales, curiosos y aficionados que asisten habitualmente y suele rondar entre 500 y 600 personas. El Tuntatlón de Viena fue declarado el año pasado 2025 Patrimonio Cultural Intangible por la UNESCO. Según esta organización, la lista del patrimonio cultural inmaterial documenta cómo las personas celebran, aprenden, crean y transmiten conocimientos en su vida cotidiana. Incluye expresiones artísticas, tradiciones transmitidas oralmente, artesanías tradicionales, rituales sociales, festivales y conocimientos locales sobre la naturaleza.
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6: Disfrutaremos ahora de selecciones del álbum Jazz de Medianoche. El saxofón tenor es el de Stan Getz.

Era el maestro del saxofón jazz, el maestro Stan Getz, interpretando aquí selecciones de su álbum Jazz de Medianoche.

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7: Disfrutemos ahora de las manos expertas del pianista Philippe Entremont, acompañado por la Orquesta Sinfónica de Filadelfia, dirigida por Eugene Ormandy, en una obra de Maurice Ravel. Se trata del concierto para piano y orquesta en sol mayor.

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Muy buenas tardes a todos. ¿Qué tal? ¿Cómo están? Cuando decidimos cambiar de vida, de pareja o quizás incluso de país, es muy fácil que las dudas nos asalten. ¿He tomado la buena decisión? ¿Cómo puedo saber si lo mejor está todavía por venir? Preguntas que se plantea precisamente nuestra invitada de hoy, la cantante peruana Bea Mar, en su canción ¿Cómo sé?

0: tardes, Bea Mar.
1: Hola, un placer, Jordi.
0: Refrescantes imágenes en tu clip, rodadas en febrero, creo, ¿no?
1: Sí, son de invierno y ahora con la canícula es impensable.
0: Yo me he refrescado viendo el clip toda la tarde. Es cierto que esta canción, como sé, la escribiste en un momento difícil de tu vida en el que te sentías algo perdida.
1: Sí, la escribí cuando todavía vivía en Perú y estaba pasando un momento justo cuando no sabes qué, te sientes perdido simplemente. Había pasado también por una pérdida familiar de mi sobrino. Entonces todo el primer álbum, esta canción es parte del primer álbum. Mi primer álbum, que se llama Alas bajo la piel, es muy nostálgico. Incluso la gente lo utiliza para lidiar con el duelo. Y esta canción, como sé, me escribió una seguidora hace un tiempo y me dijo que la ayudó a superar la pérdida de su papá.
0: Estoy seguro, sí, que tu canción puede ayudar a mucha gente que se encuentran más o menos en las mismas,
1: sí,
0: circunstancias.
1: Sí, sí, ¿no? Sí, es un momento crucial de tu vida en donde dices, ¿a dónde voy a ir, no? ¿Qué voy a hacer con mi vida?
0: Está claro que la música puede ser un puente entre territorios, entre recuerdos, emociones. Tú misma has construido ese puente precisamente entre Perú, que te vio nacer, y Francia, donde has desarrollado la mayor parte de tu carrera artística, ¿no?
1: Sí.
0: En consecuencia, no te equivocaste.
1: No, para nada, no me equivoco. Solo que el proceso de migración es un viaje emocional, un viaje interno, que tienes que lidiarlo y tienes que atravesarlo. Y creo que cada uno lo atraviesa de distintas formas, pero igual hay algo que nos conecta a todos los migrantes, ¿no? Que es simplemente dejar tus raíces, arrancar esas raíces, llevarlas contigo y descubrirte en una situación nueva, ¿no? Descubrirte una nueva versión de ti, un Jordi, una Bea Mar que no sabíamos que existía. Y bueno, nos hace también mejores personas, pero no me arrepiento para nada de haber migrado.
0: ¿Cómo te sentías cuando tomabas, antes de tomar el avión que te iba a traer aquí a París?
1: ¡Guau! Yo me acuerdo que hice, de hecho, una canción del nuevo álbum, se llama María se fue, y trata sobre el último día en el que te despiertas en tu país y tomas tus maletas. Yo me acuerdo que mi papá me estaba dejando, mi familia, y estaba viendo el mar Pacífico de Lima, el aeropuerto está ahí. Y la verdad, la sensación que tenía era como de querer llorar, pero al mismo tiempo de emoción. Entonces es una mezcla ambigua de que estás emocionada, pero también te da pena, ¿no? Y ya mirando en la ventana y ver todo el cielo despejado cuando aterricé a Francia, era como un cielo claro, y Lima es una ciudad gris. Entonces para mí me dio una sensación de que se viene una etapa de mi vida muy bonita.
0: ¿Y cuáles fueron las primeras impresiones? Bajas del avión, tomas el tren quizás para llegar a París. ¿Qué sentías en ese momento?
1: Era septiembre y me acuerdo que había mucho calor.
0: ¿Todavía?
1: Todavía. Me acuerdo que estaba fascinada. Me encantaba ver cómo París la idealiza mucho porque es hermosa, pero también es muy real como ciudad. Hay muchas culturas.
0: A veces demasiado real.
1: Sí, ya muy real, sí. Hay muchas culturas convergiendo al mismo tiempo, muchas comidas. Acá he venido a probar comidas de todo el mundo que en Perú no hay, porque solamente existe, bueno, la que domina la cultura, la cocina peruana.
0: Bueno, el arroz chaufa no es muy peruano.
1: El arroz chaufa, de hecho, es la combinación de la comida china con la peruana. Entonces ese viene el chifa, ¿no?
0: Hay una riqueza también ahí en Perú.
1: Sí, por supuesto.
0: Dentro de unos días publicas Cordillera, tu nuevo álbum. ¿Qué representa para ti esa cordillera? Y sobre todo, ¿por qué decides bautizarlo así, ese álbum?
1: Cordillera es el nombre de mi próximo álbum, que va a salir en octubre. Y lo llamo Cordillera, pero a mí significa la columna vertebral de América del Sur. Y representa también el apoyo que yo he estado teniendo en Francia. Las primeras personas que me han apoyado han sido hispanos, latinos, que me han dado una mano para poder adaptarme en esta situación. Entonces, para mí, no solamente era Perú, sino lo que representa ser latino, América Latina. Y para mí la cordillera es como esa columna vertebral que sostiene. Aparte que la cordillera también atraviesa todo el Perú. Y es por eso que le di ese nombre, es como lo que me sostiene.
0: Naciste lejos de la cordillera, creo, ¿no?
1: Sí, nací lejos, soy de la costa peruana, soy de Trujillo.
0: Quizás a los costeños les cuesta más atravesar esa cordillera, ¿o no?
1: Sí, para llegar a la selva.
0: Cuéntanos, ¿cuál fue el punto de partida creativo de ese proyecto?
1: Estaba viendo a dónde dirigir mi sonido como artista. y estaba muy enfocada en probar cosas más experimentales. Llegué hasta a probar indie rock, folk.
0: ¿Por qué no?
1: Y sí, y después tuve un proceso en el que estuve mirándome hacia adentro y bastante estancada en de muchos sentidos, como le pasa a muchos migrantes con el tema de los papeles. En el tema burocrático estuve estancada por varios años, lo que me impedía dar shows propios y bueno, y muchas cosas, desenvolverme, tener la seguridad social y todo. Y entonces lo que me enfoqué fue en crecer pues mi comunidad, redes sociales, pero al mismo tiempo me acercaba cada vez más a la música peruana, música que aprendí desde chiquitita. Desde chiquitita fue lo primero que aprendí a tocar en mi vida antes de cantar, fue el cajón.
0: Hay que decir que eres percusionista, no solo
1: sí,
0: de
1: también,
0: cajón.
1: Sí.
0: Este cajón, pero no solo.
1: Y comencé a subir videos en redes sociales tocando el cajón y a la gente le gustaba y me pedían más. Y en el momento que me pedían más, descubría, recordaba las canciones de la música peruana que aprendí. Eso fue lo que me hizo enamorarme de la música, de hacer música, ¿no? La música peruana. Y junto con eso, a la par, venía el viaje de estar estancada, el de no saber qué hacer en esta nueva realidad. Y comenzaron a nacer todas estas canciones, que es una mezcla de pop con ritmos peruanos. Y es así como nació este proceso y yo comencé a separarlo en etapas del viaje emocional.
0: He visto un pequeño vídeo en el que adaptas una canción francesa muy popular, Je t'aime à mourir, te quiero
1: sí.
0: a morir, en español y en francés. ¿No?
1: Sí, sí,
0: ¿Has
1: sí,
0: asumido
1: sí.
0: ya esa cultura también francesa?
1: Sí, yo me siento, hay veces que me encuentro quejándome de a dónde se van los impuestos y es ahí donde me di
0: como
1: cuenta.
0: Todos.
1: Y es ahí donde me di cuenta, wow, me estoy volviendo muy francesa. A mí lo que me gustó mucho, desde que vine acá, veía siempre las diferencias que había entre Latinoamérica y Francia. Y a mí no me gustaba eso, me gustaba ver más las similitudes que tenemos. Y más específicamente, me gustaba ver qué similitudes tenemos en el arte, en la música. Y es así que llegué a estas versiones como Je l'aime à mourir, que es La quiero morir, o La foule, con Amor de mis amores, y tantas otras canciones que también existen en Latinoamérica, ¿no?
0: Tú les añades un ritmo de cumbia peruana.
1: Sí, sí, les doy un estilo como el asiento, porque son canciones que genuinamente me encantan. Y bueno, y las comparto tocando el cajón y cantando y produciéndolas, y sí.
0: Llevas bastantes años ya viviendo aquí en París. Uh-huh. ¿Cómo dialogan en tu música Perú, gracias al cajón, y tus recuerdos con la realidad que vives aquí en Europa?
1: Yo siento que ya acepté el hecho de que voy a estar, que no estoy dividida, sino todo forma parte de mí. Al principio me sentía dividida, pero ahora me siento ya muy integrada y a la par también me siento muy peruana. me ayuda a lidiar también la familia francesa que tengo, a raíz de mi esposo, la comunidad de franceses y latinos que he formado acá. Me ayuda más el calor humano y siempre teniendo en cuenta que todo es parte de mí, que no perdí nada, que no perdí mi identidad, sino que se transformó.
0: Por supuesto. La letra de un famoso bolero dicen que la distancia es el olvido, sí, pero estoy seguro que tú no concibes esa razón, ¿no? Quizás la distancia te ha acercado más a tus raíces peruanas.
1: Sí, eso es muy curioso. Mientras más pasaba tiempo lejos de Perú, más me sentía cerca de él. Y la verdad que tuve muchos amigos migrantes que me dijeron, tienes que olvidarte de tu país, ya no veas noticias de tu país, porque te va a ser muy difícil la adaptación. Hazlo después, pero primero estos primeros años me recomendaban, yo llevo 4 años recién aquí, no veas los noticieros y todo. Entonces yo, no, ¿cómo puedo? Y lo intenté 2 semanas, solo aguanté 2 semanas.
0: Pero es cierto que para aprender el idioma, por ejemplo, es importante sumergirse,
1: sí,
0: ¿no?
1: Eso sí me es uno de los mayores tips que doy, aprender el idioma.
0: ¿Qué tal tu francés?
1: Creo que, uy,
0: esa
1: va.
0: Como decíamos, te voy a plantear una pregunta de cajón. Uh-huh. Pero ¿qué elementos de la cultura andina o peruana están presentes en tu trabajo? ¿El ritmo, sobre todo?
1: Sí, ritmos tanto costeños como andinos también. Me gusta mucho jugar con eso y abrazarlos y respetarlos y estudiarlos. A mí lo que me da natural es los ritmos afroperuanos que vienen de la costa, pero también he explorado con ritmos andinos como el huayno, con toques de yarabí, pero siempre llevándolo al pop y la cumbia también. Tengo canciones de cumbia que de hecho viene de Colombia, pero también es parte de la selva y de toda la parte del norte del Perú que lo llaman chicha también. Entonces sí, es una mezcla de todo. Yo con este álbum busco ser libre, divertirme y hacer honor.
0: Han pasado 6 años desde que lanzaste en el 2021 tu primer álbum del que nos hablabas, ¿no?
1: Sí.
0: Alas bajo la piel. Era premonitorio. ¿Sigues teniendo alas bajo la piel?
1: Sigo
0: las tienes bien
1: alas.
0: Escondidas.
1: Sí, sí, sí, sí. En el primer álbum siento que deseaba tener esas alas y ahora ya las tengo.
0: ¿Crees que tu experiencia como migrante ha transformado de cierto modo tu manera de hacer música? ¿Eres otra Bea Mar que antes?
1: Sí, completamente. Siento que me ha dado fuerza también. Cuando te sacan de tu zona de confort, puedes quedarte quizás en las mismas cosas, ¿no? Incluso en tu música se refleja. No hay como un trabajo que va más allá. Por eso es importante para los artistas siempre salir, viajar, conversar, ver arte, museos, otra cosa que no sea música, como salir para despertarte. Pero un cambio tan drástico que es no solo salir a un museo, sino mudarte de país, por supuesto que refleja.
0: Bueno, alimenta,
1: ¿no?,
0: mucho esos cambios.
1: Alimenta mucho.
0: Imagino que vuelves a Perú. ¿Cómo te perciben tus amigos, tu familia peruana?
1: Mi familia peruana está muy orgullosa, está siempre pendiente. Han sido los primeros que me han apoyado desde el inicio, yendo a mis conciertos desde que tenía 11 añitos de edad. Así que están muy orgullosos y muy expectantes también porque no les he mostrado ninguna canción nueva. Oye, quería sorprenderlos.
0: Ya llegará, ¿no? ¿Ha habido algún artista, sea francés o peruano, que te ha inspirado especialmente, quizás durante la creación de tu álbum?
1: Claro que sí.
0: Cabral,
1: esta...
0: ¿no? Quizás no.
1: Sí, me encanta las eminencias que son Susana Baca, Bayón.
0: Claro.
1: Me encantan. Chabuca Granda, la admiro muchísimo. Ella ha sido de gran inspiración para las letras y para... la construcción de acordes y estructuras para el álbum también en algunas canciones, y de los modernos me encanta Milo J, que está haciendo un trabajo espectacular con el folclore argentino, llevándolo a su lado de trap y pop, y esas han sido unas grandes inspiraciones para mí.
0: ¿Ha habido alguna canción del álbum que haya supuesto un reto especial? Me hablabas de María se fue, una
1: sí,
0: de las canciones.
1: Sí, ese fue un reto especial porque yo había creado esa canción con una mezcla de español e inglés. Y inglés no forma parte, pues, nada de que arraiga, salvo que es un idioma que, pues, todo el mundo tenemos
0: no
1: que hablarlo.
0: No está muy bien visto aquí en Francia.
1: No, y encima. Pero era una canción bastante pop. Y lo que yo hice fue explorar, cogí un audio de zapateo y cogí un audio, un plugin que se dice de charango, y comencé a probar ese contraste de charango, que es un instrumento que viene de los Andes, con el zapateo, que viene del norte, del Perú. Comencé a probarlo y después comencé a probar texturas y voces, y para mí fue como una revelación tener... esa libertad y ese placer de escuchar hasta dónde puede llegar... lo que tenía en mi corazón, ¿no? Lo que tenía todo ahí guardado y yo no sabía que podía llegar a ese nivel.
0: Tienes varias fechas de concierto aquí en París,
1: sí.
0: Pero ¿tienes planes de presentar tu álbum en Perú, quizás, o en una gira internacional?
1: Me encantaría. Estoy pensándolo para noviembre. Estoy yendo a Perú a finales de octubre.
0: Que ahí empieza el verano casi, ¿no? O no, quizás está... No.
1: Está casi el verano, sí. En noviembre más o menos ya empieza el verano. Me encantaría, y para París voy a dar concierto de lanzamiento del álbum en octubre. Entonces en noviembre sería para Perú. Y me encantaría hacer una gira en Perú, por Trujillo, Lima, Cusco.
0: Si pudieras resumir ese viaje emocional de que me hablabas en Cordillera en una sola imagen, un paisaje quizás, un recuerdo, ¿cuál sería?
1: Yo creo que sería viendo las montañas de la cordillera, abrazando un amuleto del caballo de Totora.
0: Cuéntanos para los no peruanos qué es el caballo de Totora.
1: El caballo de Totora es una embarcación de los moches muy ancestral, que son como los predecesores del surf. Y son pescadores que se ponían dentro de ahí y podías, puedes, como se dice, cabalgar las olas. Y por eso se quedó como caballito de Totora, porque el material es de Totora.
0: Imagínate. En fin, pues ya lo saben, tienen las próximas actuaciones aquí en París,
1: sí,
0: de Beamar, serán el 9 de julio, si no me equivoco, en el Solo Teatro, y el 10 en el Pampiper, una bella sala, también
1: sí,
0: aquí en París, con los Mirlos. ¿Quiénes
1: sí,
0: son los Mirlos?
1: Los Mirlos son un grupo increíble, tienen una trayectoria increíble, son una eminencia en Perú y ahora están conociéndose en el mundo más. Es un grupo de cumbia amazónica y me han invitado a cantar una canción con ellos y estoy soñando.
0: Ahí estaremos. Permíteme, muchas gracias por haber estado con nosotros.
1: Muchas gracias, Jordi.
0: Beamar. Permíteme también que dé las gracias a Stephen Hesley y a Stéphane Defossé, quienes han ocupado hoy de la realización del programa. Y también saludar a nuestros telespectadores, porque nos siguen en toda América Latina,
1: wow,
0: desde Chicago hasta la Patagonia, pasando por Trujillo, seguro que sí, gracias a una cadena de televisión que se llama UCL, un canal latino, y una red que se llama TAL, T-A-L, que reúne televisoras públicas y universitarias de todo el continente.
1: Wow.
0: Y a ustedes, muchísimas gracias por su atención y les damos cita para una nueva edición de El Invitado de Radio Francia Internacional.

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8: De Wolfgang Amadeus Mozart, escuchemos ahora la obra catalogada K375, se trata de la serenata en mi bemol con el oboe de Heinz Holliger y el ensamble de la ciudad de Viena en Austria.

Era el ensamble de Viena acompañando aquí al oboísta Heinz Holliger en esta serenata en mi bemol de Wolfgang Amadeus Mozart, una obra catalogada K375.

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0: Cerraba la segunda fecha de la fase de grupos que dejó la eliminación de Panamá y la clasificación a 16avos de Colombia. Se lo contamos todo a continuación en el Diario Mundialista de RFI. Miércoles 24 de junio, arrancamos.
1: Yo Cancelo, la aceleración, el centro mató.
2: Mejoramos. La vida es así. Hay contrapartidas que tenemos durante los partidos, durante la vida, y el objetivo principal es siempre mejorar. Por lo que hacemos, te puedo decir que fue una semana muy, muy dura, una semana difícil, una semana que la opinión pública fue muy dura con nosotros, todos los jugadores, especial para mí, para el entrenador. Pero si es siempre así, no pasa nada, porque como debes calcular, ya son 23 años de profesión y siempre cuando las cosas van bien, Cristiano bien, cuando va mal es un retirado, ya está viejo, siempre será así. Pero bien, dieron una buena respuesta yo y mis compañeros, que era lo que queríamos, estábamos bien posicionados, jugamos bien, jugamos con las líneas arriba, y cuando así es muy difícil parar Portugal, no es coincidencia que marcamos 5 goles, hoy en día en el fútbol es muy difícil, y la verdad que estoy muy, muy contenta, ahora a descansar y seguir para lo próximo.
0: Cristiano ha despertado y la selección de Portugal de igual modo para postularse como una de las favoritas en la lucha por el título. Para indagar más sobre el estratosférico récord de Cristiano Ronaldo, aquí llegan más detalles con Manu Terradillos.
3: ¿Qué decir de este jugador, Carlos? Pese a tener 41 años y haber tenido que esperar a su segundo partido en estas justas para verlo anotar, Cristiano Ronaldo ha vuelto a demostrar con creces que también pertenece al club de las estrellas selectas de este Mundial 2026. En la cita norteamericana, donde ya se han lucido nombres como el de Messi, Kane, Haaland, Mbappé o Jamal, solo faltaba el de Cristiano Ronaldo, el delantero luso que ayudó a su selección firmando 2 goles en la victoria ante Uzbekistán 5-0. Adelanta a su compatriota, el mítico Eusebio, como el máximo goleador de su país en la historia de los mundiales, aunque realmente desde ayer Ronaldo batía otro récord más importante que será difícil de superar tras convertirse en el único futbolista en la historia en anotar en 6 justas diferentes. En Alemania 2006 anotaba frente a Irán de penal, en Sudáfrica 2010 marcaba ante Corea del Norte y en la cita de Brasil 2014 lo hizo frente a Ghana. Fue en Rusia 2018 donde firmó más goles con 3 ante España y 1 ante Marruecos. En Qatar 2022 anotaría merced a un penal frente a Ghana, a los que habría que sumar los 2 goles anotados ayer frente a Uzbekistán. La cuenta es rotunda para CR7, que ya lleva 10 tantos en estas 6 ediciones. ¿Hasta dónde será capaz de llegar?
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0: de aquí, un besito. Y es que aparte del resurgir de Portugal en este Mundial tras la goleada de 5-0 frente a Uzbekistán, se dieron más marcadores como la victoria en el mismo grupo de los lusos, la de Colombia, ante la selección de Congo por 1-0, un resultado que permite a los cafeteros clasificarse a la segunda fase a falta de definir el primero del grupo. Daniel Muñoz fue el autor del gol de los colombianos.
6: Sí, yo creo que al final es un respiro para todo el equipo. Llegó un momento importante, clave, donde habíamos intentado de todas las maneras y al final no se nos había dado. Gracias a Dios ahí llegó, una jugada muy buena del equipo y al final pude marcar para beneficio de todo el equipo. Yo creo que es importante saber que tenemos ya la clasificación, pero tenemos un partido muy importante, el cual también nos conlleva una gran responsabilidad. Así es que acá el focus y la concentración están ya puestas en lo que va a ser ese partido y obviamente lo vamos a afrontar con toda la responsabilidad.
0: El próximo miércoles Portugal y Colombia se jugarán el primer puesto del grupo K en Miami, mientras que en el grupo L la selección de Inglaterra se frenaba en seco ante el conjunto de Ghana 0-0 en el marcador final, lo que habría que sumar la derrota de Panamá por 1-0 frente al conjunto de Croacia. Para conocer más detalles sobre este encuentro, nos vamos a los Estados Unidos.
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0: Y en la pasada noche, nuestra enviada especial al Mundial, Ana María Ospina, observó el desempeño de la selección de Panamá, que francamente postula el título de la mala suerte, ya que en su segundo partido no obtuvo premio a su buen desempeño, esta vez ante una selección de Croacia que vencía por la mínima 1-0, como ya ocurrió ante el combinado de Ghana. Ana María, muy buenas.

0: Hola Carlos, el entrenador panameño puso un bloque de 5 defensores que mantuvieron el orden en el primer tiempo, pero en el segundo el equipo croata con la conducción de Luka Modric, que de paso jugó su partido número 200 con la selección de Croacia, más los cambios del técnico Dalic, abrieron la muralla canalera. Ingresó Ante Budimir para abrir el marcador en el minuto 53. Panamá reaccionó con dos jugadores, especialmente con Murillo y Harvey, pero el arquero croata hizo lo suyo, cerrando toda posibilidad. 1-0 termina el encuentro a favor de los europeos y así termina la segunda participación mundialista de los centroamericanos. Sin embargo, el público votó y eligió a Cristian Martínez de Panamá como el mejor jugador del partido. Lo escuchamos.
1: Me siento bien, terminé bien. Y a la vez un poco triste, ¿no? Por la forma que perdemos el partido. Creo que tuvimos el control del partido y luego por ahí nos costó el gol ese. Y ahora toca pasarle la página y poder terminar con un triunfo y darle esa alegría al pueblo panameño.
2: Tristeza, rabia o impotencia. Seguramente la eliminación de Panamá es un duro golpe para los hinchas del país centroamericano. Ana María.
0: Carlos, es muy difícil para la afición panameña digerir estas dos derrotas porque en realidad no reflejan el contenido del partido, lo que Panamá pudo aportar durante los 90 minutos de juego. Primero, en ese partido frente a Ghana, en el que pierden en el último minuto, y ahora ese partido frente a Croacia, que también lo pierden por un gol. Si se van es porque pagaron los errores, y ya sabes que en un mundial un error pequeño, una desconcentración, cualquier cosa que pueda pasar durante el partido puede costar la clasificación, y es el caso de Panamá. Hasta ahora ninguna victoria, ningún empate, ningún punto, pero del fútbol como tal no nos podemos quejar. Sobre esta última oportunidad de llevarse por lo menos un primer punto en un mundial, habló el seleccionador de Panamá, Thomas Christiansen.
3: La verdad es que estoy orgulloso de ellos, el partido que hicieron, y no queda otra que felicitarles. Ahora hay que recuperarse bien, que tenemos el tercer partido, que vamos a acabar este mundial de buena manera.
2: Gracias, Ana María Ospina. Mucha suerte para lo que te queda por delante, rumbo de nuevo a México lindo.
0: En algunos minutos tomo el avión rumbo a Guadalajara. Ya estaremos este viernes para el encuentro entre España y Uruguay. Entonces, en el camino me iré estudiando ambas selecciones. Carlos, feliz día para ti y para todos. Chao.
2: Feliz día. Buen vuelo, compañera.
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2: Vamos ahora con los encuentros para la fecha de hoy, donde comienzan las despedidas tras el inicio de la tercera fecha en la fase de grupos. Menudo empacho el que nos espera en los próximos días, ya que de aquí al domingo tendremos 6 encuentros por día. En el grupo A, Corea del Sur se mide a Sudáfrica, mientras que la coorganizadora Selección de México buscará atar la primera plaza de esta llave frente al combinado de Chequia, misión prioritaria para el Tri, como comentó su seleccionador Javier Aguirre.
5: Muy importante, digo, no es tangible, pero es un objetivo primario. El primero, ¿no? Ser primeros de grupo, porque eso nos permitía continuar por lo menos un partido más en tu casa. Entonces, o dos, eso sería fantástico. Entonces, entendiendo que vamos paso a paso, entendiendo que respetamos mucho a Chequia y daremos todo en el terreno de juego para ganar el partido, para intentar hacerlo, para jugar bien. Y luego esperar rival, ¿no? Que será aquí en casa, en nuestra casa, en nuestro México, y con el favor de la gente, ¿no? El impulso que ya dije, la energía que nos da. Entonces sí, era muy importante, y ahora es muy importante cerrar bien la fase de grupos. No queremos regalar nada.
2: México no quiere regalar nada, como suponemos tampoco lo querrá hacer la selección de Canadá, que se juega el primer puesto de la llave B frente a Suiza, que cuenta con los mismos puntos. En el otro partido de este grupo, Qatar y Bosnia-Herzegovina lucharán por vencer para colarse en la siguiente fase. En caso de que empaten, es muy probable que ambas selecciones queden eliminadas. En el grupo C, la misión para Marruecos y Brasil es la de golear a sus contrincantes, ya que será la diferencia de tantos la que determine el primer puesto para evitar cruces peligrosos. Los marroquíes se medirán a Haití en Atlanta, mientras que Brasil hará lo propio ante Escocia en Miami, en un partido en el que podrá ser protagonista Neymar, que cuenta con el alta médica para poder estrenarse en este Mundial. Lo comentaba en rueda de prensa el seleccionador de los sudamericanos, Carlo Ancelotti.
6: Neymar es disponible, trabajó bien esa semana, preparó bien el juego, puede jugar con otros jugadores. Todos estamos muy contentos que él está de vuelta. porque obviamente con la calidad de él puede ayudar a Otín. Él puede jugar, está bien, trabaja muy bien, estoy muy feliz con él.
2: Hasta aquí las previas para este miércoles. Vamos ya con los ecos del Mundial. Las otras noticias que, como la vida misma, pueden ser agridulces. La información es de Paola Ariza.
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8: Hola Carlos, iniciamos este repaso a las otras noticias del Mundial con una nota triste, ya que el seleccionador de Francia, Didier Deschamps, se vio obligado a abandonar la concentración de los Bleus tras conocer el fallecimiento de su madre. Durante los días que estará ausente por este funeral, Francia jugará contra Noruega en la lucha por el primer puesto de su grupo. La Federación Francesa de Fútbol precisó que en ausencia de Deschamps, el grupo estará dirigido por Guy Stéphane, su adjunto, hasta su regreso al campo base de los Bleus en Waltham, Massachusetts. Por otro lado, ayer conocimos oficialmente que el presidente estadounidense Donald Trump entregará el trofeo de la Copa del Mundo al ganador el 19 de julio en el estadio MetLife de Nueva York, según confirmó Gianni Infantino, presidente del máximo organismo de fútbol, rompiendo ligeramente con la tradición. Y para despedirnos lo haremos con una noticia curiosa. Mientras a muchas selecciones mantienen estrictas concentraciones, Curazao sorprendió al permitir que sus futbolistas compartan habitación con sus esposas durante el torneo. La medida busca brindar tranquilidad emocional a los jugadores y ya da de qué hablar tras el histórico primer punto mundialista conseguido ante Ecuador. ¿Será esta la fórmula secreta de la revelación caribeña?
2: Aquí el diario del Mundial, ya no tenemos tiempo para más. Estefan de Fosé estuvo en el control técnico de sonido, les habló Carlos Piz. Disculpen, otra llamada. No será Sibón, ¿no? Hola.
9: Hola, no. Carlos, soy Manu. ¿Qué tal? ¿Cómo estás?
2: Hombre, Manu, cuéntame. ¿Algo urgente?
9: Es que me acabo de enterar una noticia. No sé si queda un tiempo en el programa para que te lo cuente.
2: Ya las acaba de dar. ¿Algo más importante?
9: Mira, es porque ahí se juega el partido de Brasil-Escocia y hay una vidente brasileña que ha dicho que ha soñado que van a venir alienígenas y que van a abducir a los jugadores. Así que era simplemente para que tengan cuidado.
2: No me digas eso. A ver si se van a llevar a Neymar después de tanto tiempo.
9: Yo lo que haría es preguntar a dónde van, ¿no? Porque si te abducen y luego, pues, pon que eres Escocia y dices, oiga, y me eliminan, pues si me llevan de vuelta a Escocia, pues a lo mejor hasta te ahorras el viaje.
2: Sí, sí, desde luego. Manu, muchas gracias por la información. Estaremos pendientes de lo que suceda en ese encuentro. A ver si vemos los alienígenas, los extraterrestres o algunas naves, lo que sea. Gracias. Hasta mañana, amigos. Olé.

Escuchemos ahora de Johann Sebastian Bach la suite orquestral número 2 en Si menor, BWV 1067, con la interpretación de la pequeña banda de Sigiswald Geigen.

Era la pequeña banda de Sigisvald Køyken interpretando aquí la suite orquestral número 2 en Si menor, catalogada BWV 1067 de Johann Sebastian Bach.

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6: Escuchemos ahora a Morton Gould y su orquesta interpretando Las Leyendas de las Cataratas, una composición original de Morton Gould.

0: Era la leyenda de las cataratas que escuchábamos aquí en su emisora, una composición original de Morton Gould acompañado por los músicos de su orquesta en esta interpretación.
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5: De Rossini, son ahora una serie de oberturas que les invito a disfrutar con la Orquesta de Cámara Orfeus.

0: Eran una serie de oberturas del magnífico compositor Rossini que disfrutábamos aquí con la orquesta de cámara Orpheus.
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0: Escuchemos ahora los Beatles Sinfónicos con la Orquesta Filarmónica de Armenia, dirigida por Georges Pelvanian.

0: Era la Orquesta Filarmónica de Armenia, dirigida por George Pelivanian, interpretando aquí los Beatles sinfónicos.
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2: Escucharemos ahora una selección de clásicas del álbum 2005.

0: Eran una selección de grandes clásicas del álbum 2005 que les teníamos aquí en su emisora Radio Clásica.
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10: Hola, soy Nelly Portillo, directora general de la firma Abogados Consultores. Ahora hablaremos cultura para la solución amigable de conflictos. Todos debemos sumarnos a fomentar una cultura jurídica que permita el acercamiento con los interesados en la solución de sus diferencias, por medio del diálogo y la utilización de medios alternativos. Para ello tenemos la mediación, que es un mecanismo de solución de controversias a través del cual dos o más personas tratan de lograr por sí mismas la solución de sus diferencias con la ayuda de un tercero neutral y calificado que se denomina mediador. La conciliación, que consiste en un mecanismo de solución de controversias a través del cual dos o más personas tratan de lograr la solución de sus diferencias con la ayuda del juez o árbitro, según el caso, quien actúa como tercero neutral y procura avenir los intereses de las partes. El arbitraje, que es un mecanismo por medio del cual las partes involucradas en un conflicto difieren su solución a un tribunal arbitral, el cual está investido de la facultad de pronunciar
9: una decisión denominada laudo arbitral.
11: Hoy está con nosotros el licenciado Juan Gilberto Ramírez desde Laboratorios Suizos para poder conversar. ¿Qué tal? ¿Cómo está? Bienvenido.
12: Pues un gusto saludarles y, como siempre es costumbre, desearles las mayores bendiciones para todos.
11: Hoy hablamos de salud articular, y es que muchas personas sufren dolor, sufren rigidez o de repente inflamación también en el tema de las articulaciones. Y para entender mejor qué opciones existen con respaldo científico, hoy nos acompaña el licenciado para poder hablar sobre el papel del omega 3, específicamente del EPA y del DHA, presentes en el aceite de pescado. Cuéntenos, licenciado, por favor, cuando hablamos de EPA y DHA, ¿de qué estamos hablando exactamente?
12: Bueno, el EPA y DHA son ácidos grasos omega 3 de origen marino, presentes en pescados grasos y en suplementos de aceite de pescado. Son considerados grasas esenciales y se han estudiado ampliamente por su efecto antiinflamatorio, especialmente en articulaciones. Sin embargo, debo agregar de que lo más conocido de omega 3 siempre ha sido la regulación de los niveles de colesterol y triglicéridos. Pero como usted puede ver, van mucho más allá.
11: ¿Por qué se relacionan tanto con el tema del dolor o la inflamación en las articulaciones?
12: Porque la inflamación es una de las principales causas del dolor articular. El EPA y el DHA, que son componentes del aceite de pescado, ayudan a reducir la producción de sustancias inflamatorias y favorecen la formación de resolvinas, que son elementos que precisamente vienen a resolver la inflamación, que ayudan al cuerpo a apagar la inflamación de forma natural.
11: ¿Todo esto está respaldado por estudios médicos o es solamente una recomendación popular?
12: No, fíjese que están respaldados por ensayos clínicos y revisiones científicas publicadas en revistas médicas internacionales. Por ejemplo, en artritis reumatoide se ha observado reducción del dolor, rigidez matutina y reducción en el número de articulaciones dolorosas en pacientes que consumen EPA y DHA de forma continua. Esto se traduce a llevar a la alimentación alimentos ricos en omega 3.
11: ¿Durante cuánto tiempo y en más o menos qué cantidades deberíamos estar consumiendo este tipo de elementos para poder notar los beneficios?
12: Fíjese que los estudios clínicos suelen usar entre 2 y 4 gramos diarios de EPA más DHA, y los beneficios pues obviamente no son inmediatos, pues, o sea, esto es una cuestión gradual que generalmente se observa un beneficio después de 8 a 12 semanas de uso continuo.
11: ¿Y son seguros para la mayoría de personas?
12: Sí, en general son bien tolerados. Algunos pueden experimentar algunas molestias digestivas leves, según sea el caso. Y personas que toman anticoagulantes deben consultar con su médico antes de iniciar alguna suplementación de omega 3. Sin embargo, es importante mencionar de que ante cualquier duda siempre hay que consultar con su médico de cabecera.
11: ¿Y cuál sería el mensaje principal para nuestra audiencia en ese tema?
12: Bueno, que el EPA y el DHA no son una moda, son nutrientes con respaldo científico que pueden apoyar la salud articular al actuar desde la inflamación. Siempre deben integrarse a un enfoque responsable y acompañado por un profesional de la salud.
11: ¿Y ustedes como laboratorio suizo tienen algún tipo de producto que contiene estos elementos?
12: Sí, Vitacil Omega 3. Ya es conocido precisamente por su contenido de EPA y DHA, el de la cajita negra. Sin embargo, en la actualidad contamos con Vitacil Omega 3 fuerte. ¿Y por qué es fuerte? Porque ahora contiene aceite de ajo. El aceite de ajo viene a favorecer la circulación sanguínea. Además, la vitamina E, del cual se aprovecha su poder antioxidante, y la lecitina de soya. La lecitina de soya, usted sabe que es un elemento natural que viene a favorecer el buen funcionamiento del intestino, la absorción de los nutrientes, y favorece pues obviamente la movilidad de las grasas, que por cierto las grasas deben de ser quemadas a través del ejercicio físico. Esto significa que Vitacil Omega 3 fuerte va más allá de regulación de colesterol y triglicéridos, sino que también con esta propiedad antiinflamatoria sistémica va a ir a ayudar también a la salud de las articulaciones.
11: Licenciado, si queremos más información sobre estos productos para cuidar nuestras articulaciones y nuestra calidad de vida, ¿cómo podemos buscarlos? ¿Redes sociales, página web, podcast?
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11: Agradecemos al licenciado Juan Gilberto Ramírez de Laboratorios Suizos por el tiempo que nos brinda y por toda la información.
12: Pues muchas gracias, y como es costumbre, pues si Dios quiere, hasta la próxima y muchas bendiciones para todos.
13: Música del álbum Ritos de Verano es lo que les propongo a continuación, un álbum en el que la agrupación Spiro Gyra está a lo mejor de lo mejor.

0: Hemos escuchado a la agrupación Spiro Gyra interpretando aquí una selección musical de su álbum, su mejor álbum, Ritos de Verano. 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